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0: Gómez Castellano. Los del norte dicen que soy latino, no me quieren decir americano. Soy el gaucho al galope por las pampas, soy charrúa, soy jíbaro, utumano. Soy chapín, esquimal, príncipe maya, soy guajiro, soy charro mexicano. Si el que nace en Europa es europeo, y el que nace en el África, africano. He nacido en América y no veo por qué yo no he de ser americano.
1: De América.
0: Porque América es todo el continente, y el que nace aquí es americano. El color podrá ser diferente, mas como hijo de Dios.

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1: Nuestra red de infiltrados informa que el Instituto Estatal de Transparencia, Acceso a la Información y Protección de Datos Personales, INFONL, lanzó un SOS a denunciar que el gobierno estatal no le ha transferido los recursos correspondientes al pago de la pasada quincena. En un comunicado, el organismo que preside Brenda Lizeth González señala que la retención de los recursos afecta a las familias de sus más de 165 empleados y pide al encargado de despacho de la tesorería, Ulises Carlín, realizar el depósito de los recursos. Dicen los infiltrados que el ambiente en Infonl ha sido de constante preocupación, ahora por la falta de sueldos y anteriormente por la decisión de la Suprema Corte de Justicia de que el instituto desaparezca y se integre al gobierno central o se mantenga autónomo, algo que el Congreso del Estado aún no ha definido.
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2: Claro, compa, con gusto.
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2: Nuestra red de infiltrados informa que, dicen los infiltrados, que el agobio por la falta de recursos se está volviendo el pan de cada día en diferentes dependencias y organismos civiles, por lo que en todos lados están implementando programas de ahorro y austeridad. Ante esta situación, nacida de la falta de presupuesto 2026, uno de los funcionarios que más buscan las organizaciones de la sociedad civil para solicitar su apoyo es Félix Arratia, el secretario estatal de Igualdad e Inclusión. ¿Cómo estará de solicitado el funcionario que los dirigentes de varios organismos ya de plano están planeando pedirle audiencia a Arratia para explicarle la delicada situación que atraviesan y solicitar su ayuda para hacerse de recursos?
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1: Ante esta comunidad cristiana que representa la Iglesia de Dios, os pregunto, si alguien tiene un impedimento para que esta unión se realice, que lo diga ahora o que calle para siempre. En la

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0: 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Aunque es un platillo típico de las fiestas patrias, nunca es mal tiempo para comerlo. Hoy en nuestro platillo sabio nos acompaña la abue Angie para enaltecer nuestros sabores con un plato que nos aporta proteína, carbohidratos y toda la frescura de las verduras. Estamos hablando del pozole blanco con salsa de chile de árbol. Tome nota. Revista del Consumidor.
1: Nietecitas y nietecitos, bienvenidas y bienvenidos a Revista del Consumidor Radio. Soy su abue Angie y hoy en el platillo sabio los voy a consentir elaborando un platillo tradicional con ingredientes de temporada de nuestro campo mexicano. Un delicioso pozole blanco con su respectiva salsa. Los ingredientes que vamos a necesitar para el pozole son 1 kilogramo de maíz pozolero precocido, 2 cebollas blancas, 2 cabezas de ajo grandes, 1 kilo de carne de puerco en trozos, 1 kilo de retazo de pollo, 3 cubos de consomé de pollo, sal de grano y 9 hojas de laurel. Para la salsa, 6 chiles de árbol del que pica, 12 chiles de árbol del que no pica, 2 dientes de ajo, 2 jitomates, 3 cucharadas de vinagre de manzana, sal molida y orégano. Para acompañarlo, col, orégano, rábanos, limones y tostadas. Vamos al procedimiento. En 3 ollas grandes ponemos a hervir suficiente agua y agregamos a una de ellas el maíz pozolero. Para dar sabor, cocemos el maíz con hojas de laurel, 1 cubito de consomé de pollo y sal. Además, agregamos 5 dientes de ajo y una cebolla previamente licuados y dejamos cocinar hasta que el maíz reviente. Colocamos en una de las otras 2 ollas el pollo y en la otra la carne de cerdo. En cada una agregamos 3 ajos, media cebolla, 3 hojas de laurel y sal. Tapamos y dejamos que cueza aproximadamente durante una hora. Una vez que todo se haya cocido, vertemos el caldo de puerco, el caldo de pollo y la carne a la olla donde está el maíz. Por último, lo dejamos hervir 5 minutos para que se mezclen los sabores y listo. Para la salsa, licuamos los chiles, el jitomate, los dientes de ajo, el orégano, el vinagre de manzana y la sal. Debemos estar atentos para quitar la espuma que se pueda formar. Para su emplatado, servimos el pozole bien caliente y lo acompañamos con carne deshebrada, col, rábanos, cebolla, orégano, limón, la rica salsa de chile de árbol y tostadas. ¡Y listo! Así de fácil es preparar nuestro pozole, nietecitos. Recuerden que el platillo sabio Profeco, además de tener buen sabor, es muy fácil de preparar. Aporta un balance nutricional y rinde para varias porciones. Anímense a prepararlo y cuéntenos en nuestras redes sociales cómo les fue, nietecitas y nietecitos. No olviden que también pueden ver esta receta en el canal de YouTube Profeco TV. Soy su abue Angie y me encantó compartir esta receta con ustedes en Revista del Consumidor Radio.
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2: Después de la preparación del platillo sabio Profeco de este mes, estamos en la cabina con la abu más querida de México, la abue Angie.
1: Ay, nietecita, muchas gracias por decirme así.
2: No, pues sí, es todo un gusto que nos acompañes y queríamos platicar acerca de cómo te sientes, cómo fue que surgió esta incursión en las redes sociales.
1: Pues mira, me siento bien contenta y esto de las redes, pues la verdad es que yo no quería, nietecita. Yo tenía mi trabajo, era comerciante, duré más de 50 años, pero al llegarme la edad, pues ya no es lo mismo. ya no tenía las mismas fuerzas, las mismas ganas, y pues me ponía a llorar y mis hijas se dieron cuenta y me dijeron, no, vamos a hacer videos, dice, porque no queremos que te enfermes.
2: ¿Y cómo fue que surgió hacer videos de cocina? O sea, ¿tú ya tenías este amor por la cocina desde hace tiempo o cómo fue que decidieron comenzar a hacer recetas?
1: Pues sí, o sea, toda mi vida cociné, porque por ser ama de casa, porque yo andaba con mi abuela, y así surgieron, así surgió lo de hacer las recetas, porque me decía mi hija que, oye, ma, ¿por qué no hacemos recetas de comida? Tú las haces, tú cocinas bien sabroso. Le dije, no, mija, a ti te gusta porque eres mi hija, pero a las demás personas no les van a gustar. Sí, ma, que no sé qué, que no sé cuándo. Y le digo, bueno, ¿qué te parece si mejor enseño cómo se escoge la fruta, la verdura? Porque luego los nietecitos que no saben, pues van comprando y no saben.
2: Sí, no.
1: Y así fue como empecé primero, enseñando cómo se compra la fruta, la verdura, los abarrotes, y ya después vinieron lo de las recetas.
2: ¿Y estos conocimientos cómo los fuiste adquiriendo? ¿A ti te los enseñaron o tú empezaste observando de tu mamá, de tu abuela?

0: Cuando hacen una comida picosa, para todos y los que no comen chile, tenemos que pensar en todos los nietecitos.
1: Y la incorporación de la col en vez de la lechuga.
0: Ah, lo que pasa es que, bueno, yo le echo col porque cuando sirves el pozole se tiene que servir caliente porque es carne de puerco y si no se hace como ceboso. Entonces, cuando lo servimos está bien caliente y cuando le echas lechuga, la lechuga se apaga. Se hace así como aguadita.
1: Sí.
0: Y a mí no me gusta, y la col se queda durita. Por
1: Okay.
0: eso, pero igual pues se puede servir con la
1: ¿Y no
0: lechuga.
1: contrasta con el sabor del caldito?
0: Pues para mí no, pero es cuestión de gustos. Por eso nosotros cuando hacemos en la casa ponemos lechuga y ponemos
1: Y
0: col.
1: así que
0: Y
1: cada
0: ajá,
1: quien
0: sí,
1: elija.
0: porque siempre trato de que todos coman, ¿no? O sea, porque si a mí no me gusta la lechuga, pues a los demás sí, ¿no? Entonces así se trata, lechuga y col.
1: ¿Y qué significa para ti acompañarnos hoy en la Profeco para preparar el platillo sabio del mes?
0: Ay, pues me da mucho gusto, me siento muy contenta de que se fijen en esta abuela. Me dio mucho gusto que ustedes me buscaran y me siento útil, netecita. Yo soy una señora ya grande y yo quiero que el día que yo me retire de aquí, quiero que todos mis nietecitos dejarles algún aprendizaje.
1: Muchas gracias en serio por apoyarnos, por enseñarnos cosas que ya no sabemos.
0: Que se están perdiendo y que pues yo la verdad es que no quiero que se pierdan porque somos mexicanos y aparte nuestra gastronomía es reconocida en todo el mundo por
1: Así
0: nuestros
1: es.
0: moles, por la comida sencilla que hacemos, pero bien sabrosa.
1: Sí, ya es parte del patrimonio cultural.
0: Sí, así es, por eso yo me siento bien contenta y orgullosa de ser mexicana.
1: También las y los invitamos a seguirnos en todas las redes sociales de la Revista del Consumidor y en nuestro canal de YouTube Profeco TV para que conozcan el paso a paso de este procedimiento del pozole blanco. Muchas gracias por acompañarnos. Gracias por estar con nosotras.
0: Hasta luego, nietecitos.
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Aquí tengo un puño de tierra en la mano, queridos hermanos. Nunca se dejen humillar por nadie. Debemos de amarnos y querernos como Dios nos lo mandó, como Dios nos lo manda. Y nunca, nunca dejar de hacer algún favor por alguien si podemos hacerlo. Y tratarnos como hermanos y querernos. 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
5: Amables y queridos oyentes, hermanos de la sintonía, septiembre, mis hermanos, noveno mes, año 2026, les doy una muy pero muy cordial bienvenida a nuestro programa. Quiero y es mi intención que estos últimos meses que ya quedan para finalizar este año 2026 sean llenos de prosperidad, amor, tranquilidad, buena fortuna y que por supuesto ustedes puedan salir adelante. Sabemos mis hermanos que hay ciertos factores, ciertas cosas que influyen en nuestra vida, por ejemplo en la vida suya. Puede que en este momento estén existiendo algunos fracasos, algunas dificultades, problemas, ya sea en la salud, en el dinero, en el amor. Quizá usted es de aquellas personas que se hizo algunos propósitos a principio de este año o a finales del año anterior y dijo, bueno, el día de hoy quiero determinar que el año 2026 sea muy bueno para mí. Y ya han transcurrido 8 meses de este año y estamos iniciando el noveno mes y muchos de ustedes en este momento no saben qué ha pasado. ¿Por qué? Porque ha transcurrido el tiempo no se detiene, el tiempo no perdona y siguen igual o peor. Muchos batallando en la salud, en el dinero, en el amor, teniendo angustias, problemas, dificultades, no triunfan. Muchos separados de su ser querido, los que sufren son los hijos, por supuesto, en una separación. Muchos viendo que ese negocio, ese esfuerzo tan grande que hicieron para tener ese negocio, ese emprendimiento, ese rancho, esos animales, esas cosechas están viniendo abajo. Muchos viendo cómo la salud día a día se deteriora y no le encuentran, no le hallan qué es lo que realmente tienen. Y por eso nosotros hacemos el programa en vivo y en directo para que ustedes puedan conocer, saber de mano nuestra, de mano del tarot de egipcio, del tarot de los ángeles, de esas 78 cartas y de la clarividencia, qué es lo que realmente está pasando con sus vidas. Así que mis hermanos, a partir de este momento ya ustedes se pueden comunicar conmigo, me dan su fecha de nacimiento y con gusto yo les doy orientación. 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Soy su amigo y servidor, soy el maestro David, soy el hermano que cura a través del rezo, a través de la oración. 811-259-9019. ¿Tenemos llamado? Bueno, vamos con este llamado. Hola, ¿en qué le puedo servir? ¿Para quién es la orientación?
6: Tengo una hija que es del 20 de octubre del 70.
7: 20 de octubre del 70.
6: Sí.
7: Pertenece al signo de Libra, hija. Me sí. Imagino que usted
6: quiero
7: lo sabía.
6: Que me diga sobre de ella.
7: ¿Cómo dice?
6: Si quiero que me diga sobre de su salud de ella.
7: Mi corazón, no le tengo muy buenas noticias. Le voy a explicar por qué no. Porque aquí lo que me está apareciendo en la fecha de nacimiento de ella, primero, es que sí hay detrás de lo que ella viene sintiendo, detrás de lo que ella viene teniendo, hay una enfermedad postiza, una enfermedad mala, hay una enfermedad que lastimosamente no pertenece a algo natural. ¿Ustedes sí la trataron con el médico o no?
6: Sí, ya se le hicieron estudios y de todo.
7: ¿Sobre qué le hicieron estudios? Cuente.
6: De artritis reumatoide.
7: Pero salieron inconclusos, me imagino.
6: Todo le salió bien. Radiografías y
7: exactamente.
6: Todo salió bien.
7: Y mire, muchas veces dicen, no, es que eso es artritis reumatoidea juvenil, es que a ella le está empezando porque los dolores que ella tiene en las articulaciones, las manos, el hecho, ¿a ella ya le empezaron a hinchar los pies o todavía no?
6: No, se le acaba la fuerza de los pies.
7: Claro.
6: Y
7: claro,
6: lo de las rodillas, que
7: mucha
6: se le pasa caminando, sí. De repente se le zafan
7: y como que...
6: Sí,
7: pero mi corazón, esto no es normal, esto no es natural. Mire, yo le voy a indicar con todo el respeto del mundo. Ustedes saben que a las personas que tienen algo malo yo se los digo de entrada.
6: Sí.
7: Al que no, pues lógicamente le voy a decir, no, mire, trátelo por este lado, trátelo por el otro lado. Pero mi preciosa, mire, lo que a ella le hicieron es un trabajo que es denominado de magia vudú. es donde hacen un mono y donde le ponen en ciertas partes del cuerpo unos elementos. Muchas veces utilizan, por ejemplo, alfileres, clavos, o etcétera, y esto lo conjuran para que la persona sienta dolor o malestar en esas partes específicas. Uno va donde el médico, es lo lógico, vamos a donde el médico que nos hagan chequeos. La medicina alopática o la medicina convencional a la que vamos todos, pues lógicamente trata de resolver estos problemas, pero no me equivoco al decir que allá le hicieron los exámenes y si salió bien, y salió buenos.
6: Sí, ¿es así o no? La columna también es malo.
7: Todo esto viene relacionado con el daño.
6: Tiene hernia de disco.
7: Sí, pero todo esto viene relacionado con el daño. Mire, yo quiero ser muy claro en esta situación. Hay muchas personas que me dicen, no, pero es que yo, o sea, no lo digo por su caso. Pongamos un ejemplo. Me dicen, no, lo que pasa es que yo tengo diabetes porque mi papá tiene diabetes, porque mi mamá tiene diabetes, etcétera. Eso es, puede ser cierto, porque hay un detonante que es genético. Puede ser que la generación, bueno, se pasa esto de generación a generación. Hay enfermedades que son buenas y hay malas. Cuando yo indico que hay un daño, ese daño es el que promueve o provoca todo lo que nos pasa malo en nuestro cuerpo. Ejemplo, lo que le pasa a su hija. No le quiero decir.
6: Bueno, ¿y es en el fue alguna compañera de trabajo?
7: Sí, hay que marcar que fue así, efectivamente.
6: Sí, porque ella no tiene vecinos.
7: No, fue allí.
6: No vive aquí, ella vive afuera. Sí, nada más viene a los exámenes.
7: A los exámenes nomás. Pero ella sí debería tomar la alternativa de visitarnos.
6: Sí.
7: ¿Usted puede hablar con ella para que nos visite?
6: Sí, pues ahora que venga, porque acaba de irse.
7: Pero de todas formas trate de hablar con ella por teléfono, o inclusive
6: otra vez, cite ella para acá.
7: O inclusive,
6: porque
7: ¿sabe?
6: No puede estar pidiendo permiso cada rato. Con mucho trabajo trabaja. Sí. Por eso quería que me diera una receta para que se la hiciera por mientras llega, porque tiene la cita hasta diciembre.
7: Sí, pero de todas formas, mire, trate de hablar con ella y dele el número telefónico de nuestro consultorio. ¿Para qué? Para que ella se comunique directamente conmigo. Sin embargo, vamos a yo le voy a dar una recetita para que ella la haga, para que sienta mejoría. Soy claro, no le va a retirar, no le va a quitar el problema, va a sentir mejoría.
6: Mientras que le toca venir para acá.
7: Es correcto. Mi corazón, ¿ya tiene con qué agendar lo que yo le voy a indicar?
6: Sí, dígame.
7: Bueno, entonces usted va a conseguir aloe o sábila. Sí sabe cómo es, ¿cierto?
6: Sí, es la sábila, la grandota.
7: Exacto. Pero entonces algo muy importante, vamos a sacar los cristales. ¿Sabe cómo hacerlo, no?
6: No.
7: Bueno, entonces le voy a explicar. Vamos a quitar la corteza.
6: Sí, se le saca el migajón.
7: Es correcto.
6: Rápido le digo.
7: Bueno. Entonces, vamos a quitarle esto y vamos a conseguir una plantita que se llama romero.
6: Sí.
7: Bueno, perfecto. Esto lo vamos a dejar en 3 litros de agua. Lo vamos a dejar de una noche a otra, es decir, toda una noche.
6: Serenando,
7: perfectamente. Uh-huh. Y entonces esto lo van a macerar bien, es decir, lo va a destruir bien que quede una emulsión.
6: Bien machacadito.
7: Es correcto. Y ella se lo va a poner en las partes, en sus articulaciones, en las rodillas, le van a poner en la espalda, en las articulaciones de las manos, y esto le va a traer mejoría a ella. Uh-huh. Es bueno que lo haga 3 veces a la semana, por ejemplo.
6: Crudo,
7: así tal como está.
6: Bien, sí, está muy bien.
7: Y se lo deje siquiera unos 10-15 minutos en el cuerpo. Uh-huh. Entonces lo puede hacer, por ejemplo, lunes, miércoles y sábado, un ejemplo. Descansa el domingo y vuelve y se lo hace durante 2 semanas.
6: Ándale.
7: ¿Ya? Esto le va a traer
6: lunes,
7: mejoría.
6: Miércoles y sábado.
7: Exacto, esto le va a traer mejoría, pero sí es muy importante que hable con ella y que lógicamente traten de visitar. Por favor. ¿Listo?
6: Sí, muy bien.
7: Bueno, ándele pues.
6: Oiga, ¿no le puedo pasar lo de un sobrino?
7: Mi preciosa, tengo muchas llamaditas, mi corazón.
6: Es muy rápido, mire.
7: A ver.
6: Es del día 10 de diciembre del 70.
7: Es del signo Sagitario.
6: Sí.
7: Es del signo Sagitario, pero mire, aquí lo que marca en él es un bloqueo energético. Esto sí es algo diferente.
6: Sí, es diferente porque es caso de la mujer que se casó con 20 años anterior, que él ahorita anda en problemas.
7: Es correcto.
6: Lo trae en problemas porque pues no lo lavaba, no la planchaba, nunca le hizo nada, la hermana le hizo todo el quehacer.
7: Nunca le atendía, exactamente.
6: No, nada. Mm. Y luego lo lograron bien allá con los papás de ellos, porque como son señores grandes y están operados, ella siempre estuvo al lado de ellos. Y lo operaron a hacer cuartos y todo. Y vino una cuñada de por ahí, quién sabe dónde, que se había, ya se jubiló el esposo y se vino y empezaron a causarle problemas ahí.
7: Pero muchos
6: con
7: problemas.
6: El suegro.
7: Pero muchos porque problemas, pero mi corazón, esto es algo energético, esto es un bloqueo, esto no tiene nada que ver con un daño. Pero ¿sabe qué lo podemos hacer? Podemos ponerlo en cadena de oración para ayudarlo. Yo lo voy a poner en cadena de oración.
6: Por favor, le tengo que dar el nombre nada más con la fecha de nacimiento.
7: Ya tengo la fecha de nacimiento, pero sí. me va a dar el nombre, pero sí. Me lo va a dar en el interno, listo, porque aquí no me dejan decir nombre, listo.
6: Ándele, sí,
7: bueno, ándele, pues gracias. Dios me la bendiga.
6: Gracias
5: a usted. Vamos con otro llamado. Hola, ¿hace cuánto escucha mi programa?
8: Ya tengo un buen tiempecito.
7: Bueno, qué bueno, mi estimado hermano, pues bienvenido a nuestro programa. Le doy una muy, pero muy cordial bienvenida y, bueno, le quiero hacer una consulta. Cuénteme, ¿cómo le parece el programa?
8: Bien.
7: Bueno, eso está muy bien. Bueno, vamos a entrar en materia. Por favor, regáleme su fecha de nacimiento para poderle dar la orientación.
8: 3 de febrero.
7: Sí.
8: Del 64.
7: 3 de febrero del 74 o del 64.
8: 74.
7: 3 de febrero de 1974. Mi estimado hermano espiritual, a través de su fecha de nacimiento, como usted lo sabe, está regido bajo el signo de Acuario. Eso lo sé muy bien y lo sabe usted. Tengo que hacerle una recomendación muy importante, mi estimado hermano espiritual. Póngase una prenda de color blanco, así sea una vez a la semana. Esto le va a traer buena suerte. ¿Listo? Pero mi hermano espiritual, aquí veo que la preocupación suya en este momento es la salud. Segundo, el campo económico, el campo del dinero. ¿Por qué? Porque usted ve que batalla, que lucha, que quiere salir adelante, pero el dinero no le está rindiendo de buena manera. ¿Es así o no es así?
8: Así.
7: ¿Y hace cuánto le pasa esto, hermano?
8: Tengo un tiempecito por acá.
7: El problema en las extremidades, es decir, el malestar que usted presenta en las extremidades bajas, en las piernas, ¿también es de vez en cuando o ya se volvió frecuente?
8: No, a veces.
7: ¿Cómo?
8: Nada más.
7: ¿Solamente de vez en cuando?
8: Sí.
7: Bueno, le voy a explicar qué es lo que está pasando. Usted simplemente tiene un bloqueo en el campo de la salud. Son envidias, energías negativas que han estado alrededor suyo. Ustedes saben muy bien que cuando tienen un daño o una maldad, pues las cosas yo se las tengo que indicar, les tengo que decir, pero en el caso suyo simplemente es un bloqueo que está obviamente afectando la parte económica y la parte de la salud. Se acumula energía negativa en el cuerpo y esto impide o empieza a impedir que el movimiento esté bien. Ya por eso usted ha presentado problemas, dolores en las extremidades, en las rodillas, y eso también ocasiona que el dinero no le rinda. Entonces, ¿qué va a hacer usted? Mire, va a hacer algo muy especial. Usted se va a tallar un algodón en el cuerpo, ¿ya? Usted va a tallar un algodón en el cuerpo y por favor me lo va a llevar a mi templo de consultoría. Yo le voy a regalar una limpieza. Eso es lo que nosotros hacemos, ayudar a las personas. Usted solamente va a pagar una consulta, que es un precio muy justo. Usted me va a llevar el algodón con que se talle su cuerpo. Y aparte me va a llevar agua bendita. Y yo le voy a regalar una limpieza y ahí mismo vamos a depurar todo esto. ¿Listo?
8: Sí.
5: Bueno, mis hermanos, y vamos a escuchar testimonios y ya regresamos.
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9: Yo doy gracias a Dios y al hermano, ¿verdad?, que me alivié de lo que estaba enferma, y gracias a ellos, y se los recomiendo, ¿verdad?, que vengan con ellos, que es, ¿verdad?, la salud, primeramente Dios y ellos, y les doy gracias, ¿verdad?, y que lo visiten, ¿verdad?, que vengan a ellos.
10: Yo vengo aquí por medio de mi papá y de mi hermano, que con mi hermano se ha recuperado mucho, porque él en su tomada pues cambiaba mucho su modo de carácter, pero ahora con usted, con la ayuda de usted, mi hermano se ha recuperado muy, muy bien, y ya ha dejado, pues ya ahorita que usted le ha dado lo que vea, su tratamiento, pues ha cambiado mucho en su modo, ya no toma, pues no lo hemos visto que tome, maestro, y gracias a Dios. Ahorita también tengo a mi cuñada que estaba encamada en el seguro y le iban a sacar su matriz, pues todo lo de, pero gracias a Dios y a usted que le hablamos y pues no le sacaron nada de su matriz. Ahorita está muy bien en la casa y les recomiendo mucho aquí al maestro que pues que sí, sí nos ha ayudado bastante, que acudan a él para que pues lo sane, que no hay como con la voluntad de Dios y de ellos.
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5: 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Ya llegamos al final de nuestro programa. Nos encontraremos mañana. Gracias por la sintonía y, como siempre, que Dios les bendiga.
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6: Y continuamos, mis hermanos, continuamos. Bueno, ya saben que me pueden llamar, usted me puede llamar. Usted que vive angustiado o angustiada por su salud, porque las cosas no le están saliendo bien, no le están saliendo de buena manera, me puede llamar. Con tan solo su fecha de nacimiento y a través del tarot yo le voy a indicar exactamente qué está ocurriendo con su vida, en la salud, en el dinero y en el amor. 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
6: 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Vamos a escuchar este testimonio y ya regresamos.
7: Agradezco porque me cambió la vida. Había buscado mucha ayuda para mi hijo que se encontraba muy mal y nadie me dio resultado. Él le sacó el mal que le habían hecho a mi hijo y ya mi hijo se encuentra recuperado. Mi esposo me había dejado y ya regresó. Por eso doy fe y testimonio y los invito a todos aquellos que tengan problemas en el amor, salud, dinero, que lo visiten y solucionen todos sus problemas. Gracias.
6: Palabras bonitas, sinceras de aquellos hermanos y hermanas que visitan nuestro templo de consultoría y que obtienen sus resultados. 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Le doy lectura a este mensaje, Marta Jaramillo, que es del 30 de marzo del 84. Marta Jaramillo, 30 de marzo del 84, me pregunta por su salud. Mi estimada hermana, usted pertenece al signo de Aries, ya hemos hecho el estudio de su fecha de nacimiento, y resulta que a usted le están haciendo un trabajo de magia vudú, se lo tengo que decir así, ¿por qué? Porque fíjese que no es lógico, usted viene perdiendo peso de una manera muy acelerada. No me lo dice en el mensaje, pero sé yo que ha perdido alrededor de 30, 40 kilos en los últimos meses, y no es lógico. A usted le dijeron que tenía un desorden alimenticio, pero esto no es verdad. Resulta que a usted le hicieron un trabajo de magia vudú para que usted se viniera secando y esto es lo que viene pasando. Entonces necesito que me visite urgentemente porque esto se trata de un daño, se trata de una maldad. ¿Dónde me puede visitar? 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
6: 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Él ya no siente nada ahorita, ya come bien, ya no le da el dolor y gracias a ellos, acudan con ellos, todo lo que ellos le dicen es verdad, no son mentiras. Y pues nosotros les recomendamos que vengan con ellos aquí, que les hablen y vengan y ya ellos les ponen su cita y ya ellos les dicen lo que tienen y ellos lo sanan. 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Yo les recomiendo mucho que acudan con ellos.
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12: 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Quiero darle lectura a este WhatsApp que es de Selene Hernández, 7 de noviembre del 94. 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Y ella me indica que quiere saber por qué tiene una alergia muy fuerte que no le han podido curar. Selene, ya hicimos un estudio a su fecha de nacimiento. Usted pertenece al signo de Escorpión. Está muy joven, por supuesto, pero sí. 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
5: 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Le doy lectura a este mensaje, Marta Jaramillo, que es del 30 de marzo del 84. Marta Jaramillo, 30 de marzo del 84, me pregunta por su salud. Mi estimada hermana, usted pertenece al signo de Aries, ya hemos hecho el estudio de su fecha de nacimiento y resulta que a usted le están haciendo un trabajo de magia vudú. Se lo tengo que decir así, ¿por qué? Porque fíjese que no es lógico, usted viene perdiendo peso de una manera muy acelerada. 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
6: 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Mi estimada hermana, usted pertenece al signo de Aries, ya hemos hecho el estudio de su fecha de nacimiento, y resulta que a usted le están haciendo un trabajo de magia vudú, se lo tengo que decir así, ¿por qué? 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

0: Señora, ¿nos vamos?
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